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4: Los gorditos de Buenos Aires tienen ese qué sé yo, ¿viste? Gordo, vení, gordo, volá. ¡Viva, gordo, vení! ¡Viva!

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1: Muchísimas gracias, amables televidentes, saludándoles en vivo y en directo desde Washington. A mis espaldas, el Capitolio. Y aquí estábamos, antes de entrar al aire, recordando tantos recorridos y tantas coberturas aquí en Washington y recordando cómo lo hacíamos antes, con la dificultad de una conexión.

0: inmediata con la dificultad de poder tener esta tecnología que hoy nos permite en tiempo real, y si hubiese algún retraso es de 5 segundos. Y le decía a los muchachos que me daba nostalgia porque hacer esto antes era sumamente complicado. No quiere decir que hoy es complicado, que no es complicado. Por supuesto, mientras sigamos siendo seres humanos, todas las cosas, aunque se vuelvan fácil, al final son complicadas, porque somos seres humanos, nos equivocamos, los enlaces no se dan con la prontitud con la que piensa el cerebro, el retraso de una transportación cuando ya estamos planificados llegar al punto a una hora, en fin, todos esos que se llaman imponderables de la vida también aplican a estos momentos cuando estamos en la era de la tecnología. La tecnología se mueve recibiendo órdenes del cerebro y nosotros somos seres humanos de emociones, de sentimientos y sobre todo de muchísimos errores. Pero al final es maravilloso y esta es la magia de la televisión. No podemos desconocer el avance de la ciencia que lo previó la vida, la Biblia. Se aumentará el conocimiento, se aumentará la ciencia. Y hoy estamos siendo sujetos activos de esa ciencia que avanzó como Dios lo previó. Y es maravilloso comparar el tiempo aquel y comparar el tiempo actual. Esos tiempos que seguramente también nos recuerda cuando teníamos que ir al teléfono público, ponerle monedas y hacer la llamada a la radioemisora y de pronto se cortaba la transmisión en el momento más importante, buscando siempre la inmediatez. Cuando salieron aquellos walkie-talkie que nos conectaban con la cabina principal, cuando tuvimos que contratar motocicletas para que el motorizado nos llevara el material al estudio y en caliente salieran esas imágenes. Eso es profesionalmente nostálgico y hoy que estoy aquí un poco ya más viejo cubriendo Washington, hombre, eso es fenomenal. Hoy fui, fíjate, a traer mis credenciales a la Casa Blanca, al Capitolio, y cuando me dieron esta credencial que dice prensa, también volví a sentir la nostalgia que me embargó aquella vez en la era de... Le decía hoy a un encargado del Foreign Press Center, le decía, el old Bush, le decía, o sea, pensando en español y hablándole en inglés, y él me dijo, no, es el senior Bush. Ah, entonces, seguimos aprendiendo todos los días de este lenguaje universal que junto al español son los más hablados en el mundo entero. Aunque no lo hablo bien, lo mastico más o menos bien, le hacían bromas estos muchachos que estudiaron en las escuelas bilingües, que la forma en que yo hablaba era como telegrafiada. Pero le decía yo, bueno, de manera telegrafiada he hablado con el senior Bush, con el Bush son, con Dan Quayle, con tantos presidentes, con Obama, con Donald Trump, hombre, aunque sea telegrafiado, aunque sea cortado así el inglés que hablamos, nos permite comunicarnos. Cuando yo estudié en la escuela de inglés, antes de venir acá para hacer mis estudios superiores, me dijo mi maestra que en el inglés lo más importante era comunicar y que yo tenía que preocuparme por comunicar. No importa si yo tenía una fluidez para hablar inglés, pero que lo más importante era comunicar. Y con ese inglés comunicativo básico, he cubierto Alemania, he cubierto Londres, he cubierto Israel, he cubierto el Medio Oriente. He estado en China, en Corea, con ese inglés básico que rompe barreras porque no es lo que tenemos, señora Aguilera, sino cómo lo usamos. Y usar este idioma, como lo usamos, nos permite comunicar. Y qué bueno, porque yo soy un comunicador y el inglés me permite comunicar, comunicar sentimientos, comunicar interés, comunicar información, preguntar, entender lo que responden para un solo objetivo, llevarle la información a nuestro pueblo, aunque sea con un inglés telegrafiado. Es importante decirlo porque en esas menudencias también, de esas menudencias también se ocupa la gente. Y hay que entenderlo. Somos figuras que nos exponemos al veredicto público que se ocupa de la corbata, que se ocupa del traje o se ocupa del tinte. Y agradecemos eso. Ayer alguien estaba preguntando que qué bueno o qué malo era el tinte de mi pelo. Y me sonreía porque, hombre, eso es parte de del quehacer profesional o del quehacer obrero, del quehacer oficioso de nosotros los comunicadores. Este para nosotros es un oficio diferente, porque este oficio nos expone, este oficio me expone, para bien o para mal, me expone al fin. Y con mucho gusto me siento expuesto y no me importa qué exposición tengamos en este oficio nuestro que nos está escrutando cada día, nos escruta cada día para calificarnos. Y cuando estamos conscientes de lo que somos, no nos preocupan las calificaciones porque nosotros mismos somos los primeros en criticarnos. Porque como le decía al comienzo, compañero y querido hermano mío, somos seres humanos, como decía Roy Arthur Naylor, somos seres humanos. Y los seres humanos nos equivocamos, los seres humanos cometemos errores, pero hay una gran diferencia entre nosotros seres humanos y los animales. Los seres humanos, como el que les habla, tienen la oportunidad de reconocer sus errores, pedir perdón y perdonar. Eso es lo más monumental, lo más maravilloso que tenemos los seres humanos, reconocer todo eso de lo que he expuesto en esta noche. Y eso me ha permitido expresarlo y seguirlo expresando como lo estoy haciendo hoy desde muy tempranas horas de la mañana que llegué a Washington. Atendí varias entrevistas y entonces la pregunta era recurrente: ¿cómo lo hicieron? ¿Cómo es que lo lograron? Y entonces les decía ante los testigos que son mis hijos que hay cosas que los seres humanos logramos hacer simple y sencillamente por el favor de Dios. Y desde hace un tiempo para acá yo he venido sosteniendo que todo lo que pasa en derredor mío obedece y se da única y exclusivamente por el favor de Dios. Porque Dios está con nosotros, Dios nos está iluminando y llega un momento en el que el reconocer ese favor de Dios supera el ego natural de los seres humanos. Porque en otro tiempo, cuando empezaba en estas lides, cuando empezaba a cubrir Washington, porque me precio de cubrir Washington desde hace mucho tiempo y de bregar en esta Unión Americana desde hace mucho tiempo, en la frontera, en Los Ángeles, en Miami, en Houston, donde ha habido cumbres monumentales de presidentes, ahí hemos estado cubriendo Washington, cubriendo Estados Unidos. Y ahí había una también diferencia, que sería la número dos para plantearla en la noche de hoy, es cuando el ser humano expresa su ego y expresa su natural orgullo que lo obliga a pensar que yo soy el tigre, que yo soy el mejor. Recuerdo aquel momento cuando cubrimos a George Bush en su primer mandato y lejos de irnos a la parranda, lejos de irnos a celebrar ese rotundo triunfo que hicimos cuando cubrimos a George Bush, el hijo, nos fuimos a aquella reunión especial en la iglesia para darle gracias a Dios por esa oportunidad de haber cubierto Washington y haber cubierto a George Bush. Y esa tecnología, por muy de alta gama que sea, si no se sabe utilizar, entonces de nada sirve. Porque en el oficio nuestro, nosotros no estamos aquí para exaltar el ego, para exaltar a un medio de comunicación, sino para hacer el puente de esta poderosa gran nación con nuestro país bananero, y las implicaciones que eso tiene. De eso se trata. No estamos aquí para entretener, no estamos aquí para divertir, sino para informar. Y aprovechando el chance que nos da esta tecnología, porque antes esto se pagaba por minuto. Acuérdese usted, las tarifas eran de servicios de telepuerto y de satélite, de que por cuántos minutos ibas a contratar. Iba de 10 minutos, 15 minutos, 20 minutos, y hablar de una hora era un dineral. Recuerdo cuando hicimos aquella transmisión en el Times Square con los servicios de Reuters, eso fue un dineral para poder transmitir unos mensajes y tener un retorno, y después la otra transmisión desde la Casa Blanca. Hoy la tecnología es distinta y ya se ha reducido a unos equipos pequeños, pero si usted no sabe, si no sabemos cómo se usa esto, entonces no podemos tener y hacer la magia de esto, que es comunicarnos hasta el más apartado rincón donde me están viendo mis amigos en Choluteca, mis amigos en el Chile, en la San Miguel, en la Kennedy, en el Hato de en medio. A todos les mando un saludo grandioso desde aquí, reconociendo la gracia de Dios, reconociendo el favor de Dios y reconociendo también el avance de la tecnología al que tenemos que adaptarnos para estar informando.
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Bartimeo era un ciego que vivía en Jericó. Mendigaba en la calle una limosna, por favor. Se vestía de harapos, era su condición. Ciego fue de nacimiento, así lo dijo un doctor. Día tras día

y al ciego pregunto, ¿qué quieres que yo te haga? Pues un milagro, Señor, la persistencia del ciego.

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y al ciego pregunto, ¿qué quieres que yo te haga? 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

noche. Durante todas las épocas de mi vida, yo te alabaré, Jesús, y te cantaré a ti, pues solo tú eres digno de recibirlas.

0: necesitamos, Señor. Yo quiero invitarle a que cierre sus ojos conmigo y que cantemos juntos al Señor esta oración. Que le digamos: Señor, yo quiero ser como eres tú. Pon en mí tu corazón, di conmigo.
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2: La palabra de Dios dice que los que esperan en el Señor tendrán nuevas fuerzas, levantarán las alas.

Esta mañana estaba un poco preocupado con el tiempo y con todo el asunto porque siempre pasa el día del concierto. Pero una de las bailarinas que vino de Puerto Rico me dijo: la bandera de su país tiene lo siguiente: tiene el blanco, que significa santidad; tiene el rojo, que significa la sangre de Cristo; tiene el azul, que significa sacerdocio. Y ella me dijo: cuando salgamos al escenario con esos colores, vamos a declarar que la República Dominicana le pertenece única y exclusivamente a Jesucristo. Tenemos senadores, tenemos un presidente, pero tenemos un rey. Se llama Jesucristo, Rey de Reyes, señores y señores. Si te sientes agradecido de lo que Él ha hecho contigo, República Dominicana, tenemos una Biblia en el escudo de nuestra bandera. Levanta tu mano porque somos los únicos en el mundo con eso.

0: Cántaselo al Señor.
1: Oh, todo se lo debo a Él.
2: No te quedes callado, díselo.
1: Todo se lo debo a Él.
0: Deja que te salga de tu carro.

0: Nos humillamos ante ti, Señor Jesús. Eres el Rey de la República Dominicana.
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0: palabras son vida y son verdad. Tus palabras son eternas y te adoramos, Señor. Levanta tus brazos, abre tu corazón. Él habla a tu vida ahora.
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¿Sabes qué? Algunos adoran a dioses de madera, otros de yeso y hasta de metal. Tienen manos, tienen pies y no caminan. Tienen oídos, pero no oyen. Tienen ojos, pero no ven. Mas mi Dios tiene su trono allá en la gloria. Es un Dios vivo que contesta la oración, que a la presencia del Señor tiembla la tierra. Porque no hay Dios como mi Dios. Sí, Señor. Vamos, cántalo y decláralo conmigo. Solo tú eres Dios. Sí, Señor.

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1: La Biblia dice en Efesios capítulo 2, versículo 10, porque somos hechura suya, creados en Cristo Jesús para buenas obras, las cuales Dios preparó de antemano para que anduviésemos en ellas.

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Se vestía de harapos, era su condición. 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

ciego pregunto, ¿qué quieres que yo te haga? Pues un milagro, Señor, la persistencia del ciego a Jesús impresionó.

0: Necesito que me creas.
1: Te creo. Te lo juro.
0: Vení, acércate más.
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1: El señor Hanika Juan, Jimmy Nacho, los del romantiqueo.
2: Es la 1:42.
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Bartimeo era un ciego que vivía en Jericó, mendigaba en la calle una limosna por favor, se vestía de harapos, era su condición. Ciego fue de nacimiento, así lo dijo un doctor.

hacia el ciego pregunto, ¿qué quieres que yo te haga? Pues un milagro, Señor, la persistencia del ciego a Jesús impresionó.

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1: Les voy a contar la historia de dos muchachos que en su juventud solían llevar serenata a la misma chica. El tiempo los separó y fue también el tiempo el que se encargó de reunirlos otra vez. Y esto fue lo que sucedió al reencuentro.
2: Amigo, ven, te invito una copa.
3: Ya no tomo, gracias.

0: tu esposa.
1: Nos divorciamos.
0: Seguro te dejó por ser infiel. ¿Recuerdas que yo le mandaba rosas? 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
1: Así es.

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0: Son las 4:43 minutos.
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